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1: Y hay que prohibir el autotune. Muchas gracias.

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0: en Radio de
1: Perdón, perdón, qué sonido de mierda ese, ¿eh?
0: Y sonaba más o menos, pero escuchame una cosa. Eso que pasó no era una canción, eso era un prócer. No me mires así, la

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0: todo el día esperando que pasara un tema de Charlie para poder decir esto.
1: Pasó Charlie, así que corresponden unos pocos segundos de reflexión.
0: De lo que quieras, ¿no?
1: Ahora sí, seguimos en Radio Underlock.

0: chiste de viejo.
1: Y pop. 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

Bueno, otro Charlie, un Charlie que pasaba recién. Bueno, lo que manda la lógica es que nos tomamos 2 segundos, 3, para pensar dónde estamos parados.

0: Bueno, equipo, nos agarró de sorpresa, pero acá está con nosotros la primavera.
1: Actualizando grupo, Hermética y B8 salieron del grupo. Actualizando grupo, Ricardo y Orio salió del grupo.
0: Bueno, los que quieran hacer lo mismo, están en libertad, nos vemos en diciembre, enero, no sé, cuando quieran. Seguimos en Radio de Rock.
2: Bueno, son rockeros, pero más amargos, tigres.

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1: Dale, locutor.
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Bueno, claro, no te parece Rómulo de recién, pero le decís primavera a esta mierda que está ahí afuera. Por favor. Así que asumamos que da lo mismo todo. Y disfrutemos de la música acá en Radio de Rock.

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2: así un día quitado, me estoy muriendo ese.
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bueno, buscate un lugar por ahí, ponete cómodo, vos también ponete cómoda si querés. Acá estamos de madrugada, despiertos. Empezamos a pintar la madrugada de Radio de Rock.

0: imaginarte lo que es esto, ¿no? Tranca, acá estamos. Estamos de madrugada, despiertos. Si te gusta, contale a tus amigos y amigas. 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

distancia. ¿Ustedes están bien, chicos, ahí? Bien. No pueden hablar. 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

bueno, no te la esperabas encontrar esto en tu radio. Pero insistimos, ves que está en el 95.1 y estamos haciendo la madrugada de Radio de Rock hasta las 5 de la mañana.

viste lo que es esto, ¿no? 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

Bueno, ahí pasó Charly García, un tipo que merece mucho más siempre y que también escribió cosas como esta.

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1: Actualizando grupo, Ricardo Iorio salió del grupo.
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La cosa es así. 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Vayan.

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sí, mira la hora que es y te estás yendo a trabajar. Acá estamos en Radio de Rock. Algo habremos hecho mal, pero orgullosos de vos y escuchando estas canciones. Sí, y sí, un rato.

0: ¿Vos viste la hora? ¿Qué haces arriba? Sí, ya sé, te tenés que ir a trabajar. Como dijo Martín Fierro, los que se levantan más temprano son mejores personas, por lo menos hasta el mediodía. Mentira, no lo dijo nunca. Estamos con vos, escuchando estas canciones que queremos que te abracen todo el día en Radio de Rock 95.1.
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Somos radio de rock, tenemos pop, tenemos rock y cada tanto una joyita como esta que ya la estamos escuchando. 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

0: dijiste de viejo.
1: También, obviamente, y bueno, y pop.
2: ¡Basta de mentir!
1: Es un debate que ya vamos a abrir. 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
0: Buah, Dios mío.

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canción tan hermosa esa, ¿eh? Pero bueno, vamos a levantar porque estás en Radio de Rock. Todo el día, todos los días, rock.

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11: Coincide un poco con la noticia de que lo único que progresa con el paso del tiempo es la tecnología. El hombre no, siempre es el mismo.

0: equipo nos agarró de sorpresa, pero acá está con nosotros la primavera.
1: Actualizando grupo, Hermética y B8 salieron del grupo.

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10: Ahí vamos.

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1: La pasión.

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pasó Charlie García, un tipo que merece mucho más siempre, y que además de esa que escuchamos, escribió cosas como esta.

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